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Los Def Leppard forman parte ya de la historia del hard rock con mayúsculas. En los 80, Hysteria se acopló fácilmente a lo que demandaba la gente joven en Estados Unidos. Encajaban perfectamente en esa nueva ola de hard rock comercial, hair metal, que invadía Estados Unidos en esa época. Y lo demuestra las ventas del disco, ¿no? Más de 10 millones de placas solo en los Estados Unidos y casi 15 millones en todo el mundo. Ahora oímos el corte que le da nombre a esta placa, Hysteria.

Llega un dúo de aquellos. Por un lado, la voz de Rod Stewart en sus mejores años. Y por el otro lado, la guitarra de Jeff Beck. Ahora nos dejan. La gente está dispuesta.

En 1993, la banda October Project lanzó su primer álbum. Grabado en Nashville, la banda viajó por los Estados Unidos y produjeron dos videos musicales, uno para cada una de las canciones lanzadas como sencillos, Bury My Lovely y Regresa a mí. Esta última canción fue incluida en la banda sonora de la película Blown Away, protagonizada por Tommy Lee Jones y Jeff Bridges.

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0: 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Esto es After Office.

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2: Seguimos. Nacida en Cleveland, ella comenzó a tocar la guitarra y a escribir canciones con tan solo 8 pirulitos de edad. Presentamos a Tracy Chapman con su hit Cariño, puedo abrazarte.

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1: Continuamos junto a Tommy Page.

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1: Recibimos ahora a Taco Occurs, simplemente conocido como Taco, haciendo Eres mi respuesta a todo.

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2: Queen y Amigos Serán Amigos.

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1: Los alemanes Thomas Anders, nacido en 1963, y Dieter Bohlen, nacido en 1954, forman el dúo Modern Talking, quienes ya han vendido más de 60 millones de discos en all over the world, es decir, en todo el mundo, in tutto il mondo. La primera vez que se encontraron fue en febrero del 83 en Hamburgo, ciudad en la que Bohlen cumplía las labores de productor de la compañía editora In der Song Publishers, porque es de Alemania, ¿no? Allí casi por casualidad apareció Thomas Anders, quien también estaba interesado en conseguir buenas canciones para darle un mayor impulso a su carrera solista. De esta manera fue como ambos conversaron un par de minutos, nada más, como sucede en las películas y en esta parte de la vida real, hasta que Thomas se decidió a cantar un tema que le entregó en ese instante Dieter, titulado You're My Heart, You're My Soul, con lo que de inmediato el pacto quedó definitivamente sellado. Nacía Modern Talking con Dieter Bohlen, un eximio poliinstrumentista que en vivo se hace cargo de los teclados. Aparte de esta importante sección instrumental dentro de la música de Modern Talking, el rubio compositor es capaz de tocar sin dificultades la guitarra, el bajo y la batería, además de ser, según los técnicos del sello Hansa, uno de los más hábiles manipuladores de samplers, sintetizadores que son capaces de grabar y reproducir cualquier tipo de sonido. Y Thomas Anders, un joven que desde pequeño aprendió a querer la música, excelente pianista y guitarrista, cuyo timbre de voz da un aire especial a las canciones, catalogado por muchos como voz de ángel. Como dúo, los Modern se convirtieron en el grupo alemán de mayor impacto masivo y comercial. Aquí escuchamos a los Modern Talking, Geronimo's Cadillac.

0: Mother Talking, el Cadillac de Jerónimo.
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En 1992, 5 años más tarde de haber abandonado Fleetwood Mac, Lindsey Buckingham editó Out of the Cradle, su tercer álbum solista. Allí encontramos este corte, Cuenta Regresiva.

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1: Oh Sherry, a cargo de Steve Perry. El single fue grabado y lanzado en 1984 dentro de Street Talk, su primer álbum solista que dio a conocer cuando todavía era integrante de Journey. 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

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Llega ahora la banda holandesa Ten Sharp, que nos deja este tema, Recuerdo.

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1: This is now this next song is turned into a duet. Cause that's the way we like it, I think. We'd like everybody to join in. This is a song called Love of My Life.
0: En un día como hoy, no dejen pasar la oportunidad de recordarle lo mucho que la quieren, ¿eh? Dedíquenle esta canción.

0: Escuchamos Amor de mi vida a cargo de una banda que marcó la vida de millones. Queen.
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0: Journey nos acompaña con Aún cabalgan, corte que en 1981 fue un gran éxito, certificado platino por la venta de más de 12 millones de copias en todo el mundo.

In Excess suena en nuestro programa de hoy con Chica Hermosa, que a mediados de los 90 fue utilizada para una campaña de concientización de televisión estadounidense acerca de los efectos de la anorexia.

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0: Pato Banton y Sting hacían Espíritus en el mundo de la materia.
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2: Seguimos ahora con Jackie DeShannon interpretando Lo que el mundo necesita es amor. Obviamente, sabias palabras las suyas, Jackie.

0: la banda de Freddie Mercury, Queen y Una especie de magia.
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En verdad, si no fuera por la música, habría más razones para volverse loco. ¿Eso aseguraba quién? Tchaikovsky. Y mejor prevenir que curar, así que escuchemos De Palabra por Mike and the Mechanics.

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1: 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Y es momento ahora de oír al grupo inglés Stereo MCs, creado por Clapham en Londres en 1985.

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2: En el estribillo de Está bien, Cross dice algo así como All right, Pingüino Rodríguez. Nuestro inglés no es muy bueno, el del programador sobre todo, pero estamos seguros de que ustedes lo recordarán apenas suenen los primeros acordes. Aquí está.

0: internacionales.
1: Venezuela, nuevas medidas económicas tras el devastador sismo. La presidenta interina Delcy Rodríguez anunció un paquete de $200 millones destinados a la reconstrucción de La Guaira y Caracas tras los terremotos sufridos el 24 de junio. El plan incluye subsidios hipotecarios de hasta 80% y una asignación mensual para damnificados por 6 meses. La gestión enfrenta severas críticas vecinales por la tardanza en la asistencia y la falta de maquinaria. Hasta el momento, el saldo oficial es de 3.342 fallecidos y 16.740 heridos.
0: Nacionales.
1: Sancor, la justicia suspendió el proceso de venta de sus activos. La Sala 2 de la Cámara de Apelación en lo Civil, Comercial y Laboral paralizó la licitación al hacer lugar a un recurso presentado por el acreedor Fidulac Sociedad Anónima. La resolución frenó el cronograma de venta hasta que se analicen cuestionamientos sobre posibles irregularidades en el pliego licitatorio, cuya evaluación total ascendía a $52.1 millones. El reclamo de Fidulac sostiene que la venta por separado de marcas y plantas industriales perjudica el valor de la empresa. Consumo minorista. Las ventas PYME caen 1,3% en junio. Así acumulan una retracción del 2,5% en el primer semestre. A pesar de la leve mejora interanual del 0,9% impulsada por el medio aguinaldo y el consumo por el mundial, el sector mantiene un comportamiento cauteloso. Perfumería con más 9,5% y farmacia con más 5,4% lideraron las subas, mientras que alimentos e indumentaria mostraron alzas moderadas, apoyadas en promociones bancarias y la demanda estacional por el frío.
0: Deportes.
1: Inglaterra avanzó a los cuartos de final del Mundial tras vencer a México en un vibrante duelo. El seleccionado de los Tres Leones derrotó 3-2 a los locales en el Estadio Azteca y se clasificó a la siguiente etapa, donde enfrentará a Noruega. Jude Bellingham anotó un doblete y Harry Kane convirtió de penal para la visita, mientras que Julián Quiñones y Raúl Jiménez descontaron para el anfitrión. A pesar de la expulsión de Jarrell Kwanzaa a los 54 minutos, Inglaterra logró resistir la presión del Tri y sellar su pase a la siguiente instancia del certamen.
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Presentamos a uno de los artistas de jazz más populares de las últimas décadas. Llega George Benson y Nunca abandones algo bueno.

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1: 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En los años 70 formó parte de la banda musical de The Commodores y a partir del 81 inició su carrera como solista. Con ustedes, Lionel Richie y Ordinary Girl.

0: internacionales.
1: Donald Trump y Benjamin Netanyahu se reunirán en Washington ante las tensiones con Irán. El presidente estadounidense recibirá a su par israelí a mediados de julio en el Salón Oval, tras su viaje a la cumbre de la OTAN. El encuentro busca reafirmar las alianzas en un contexto de fragilidad diplomática con Teherán. La relación entre ambos líderes ha oscilado debido a las recientes negociaciones estadounidenses con Irán, las cuales no lograron avances sobre el programa nuclear ni el control del Estrecho de Hormuz, impactando además en los precios del petróleo.
0: Nacionales.
1: Comercio bilateral. Argentina y Brasil casi alcanzan el equilibrio en junio. El déficit comercial con Brasil se desplomó un 94% interanual el mes pasado, cerrando en apenas $40 millones. En el primer semestre, el rojo acumulado fue de $993 millones, marcando una caída del 66% frente al mismo periodo de 2025. La mejora se debió a un incremento del 16,9% en las exportaciones argentinas y una contracción del 18,1% en las importaciones, impulsada principalmente por el sector automotor, donde las compras de vehículos cayeron hasta un 65,6%. La Fiscalía paraguaya pedirá la pena para Edgardo Cuéder. El ex senador nacional y su pareja, Yara Ginzel Costa, enfrentan el alegato de clausura en los tribunales de Asunción. El fiscal Israel Villalba solicitará formalmente la condena para ambos, acusados por tentativa de contrabando, tras haber sido detenidos en diciembre de 2024 al intentar ingresar a Paraguay con $211 mil sin declarar. Tras los alegatos, los imputados tendrán la posibilidad de pronunciar sus últimas palabras antes del veredicto.
0: Deportes.
1: Noruega eliminó a Brasil y avanzó a los cuartos de final del Mundial. El equipo nórdico superó por 2-1 al seleccionado brasileño en Nueva Jersey con 2 tantos de Erling Haaland, que alcanzó los 7 goles en la competencia. El delantero de Manchester City definió el encuentro en el complemento, mientras que Neymar descontó de penal en el tiempo de descuento. El arquero noruego Orian Nyland fue clave al contener un penal de Bruno Guimaraes durante la etapa inicial. De esta forma, el conjunto dirigido por Carlo Ancelotti se despidió del torneo.
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3: Los 80. Número 1. Inglaterra.

0: Jackson con No Puedo Dejar de Amarte, del álbum del 87 del controvertido rey del pop titulado Bad.
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1: Balada muy rock, con esenciales cruces de guitarras eléctricas y acústicas, con una enorme influencia del estilo de música country. Era la época en que ser adicto era poesía.

0: recién Rolling Stones y Caballos Salvajes.
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1: Llega ahora Eric Clapton con su versión de Yo le disparé al sheriff.

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1: Comandados por Mark Sandman y Dana Colley, pasó Morphine haciendo Temprano para acostarse.
2: Internacionales. Rusia, récord de importación de nafta por ataques ucranianos. El gobierno debió importar 141.000 toneladas de combustible durante junio, una cifra que duplica el volumen de mayo y marca un máximo histórico. Esta medida busca mitigar la escasez interna provocada por los constantes bombardeos ucranianos con drones sobre refinerías y terminales petroleras en su territorio. Mientras las autoridades atribuyen la crisis a una mayor demanda, Bielorrusia desvió exportaciones para asistir al Kremlin y se negocian acuerdos de suministro con países como India.
3: Nacionales.
2: Javier Milei saludó a Estados Unidos por el 250º aniversario de su independencia. El presidente celebró el aniversario a través de sus redes sociales, calificando a dicho país como la envidia de todos y un faro de libertad. Durante el mensaje, rememoró los fundamentos republicanos de derechos naturales como la vida, la libertad y la propiedad, y llamó a hacer América grande otra vez. Además, comparó el anhelo democrático de Argentina con el estadounidense, instando a que ambos países actúen como faros de libertad en sus respectivas regiones. La Fiscalía rechazó la detención de Manuel Adorni. Gerardo Policita desestimó el pedido de prisión preventiva presentado contra el ex jefe de gabinete por la diputada Marcela Pagano y el abogado Gregorio Dalbón. El funcionario argumentó que Adorni posee arraigo suficiente, domicilio estable y no presenta antecedentes penales. Además, descartó riesgos de entorpecimiento al considerar que los contactos con testigos no alteraron la investigación. Como medida precautoria, se ordenó que deberá solicitar autorización judicial para salir del país.
3: Deportes.
2: La selección argentina ya se encuentra en Atlanta. El plantel dirigido por Lionel Scaloni arribó a la ciudad estadounidense tras sufrir una demora en su vuelo debido a una tormenta eléctrica. El equipo se encuentra en el Hotel de la Concentración para el duelo de octavos de final que se disputará mañana desde las 13 ante Egipto en el estadio Mercedes-Benz. Se estima que alrededor de 50.000 argentinos llegarán a la ciudad para presenciar el encuentro en el marco de una gran expectativa.
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0: internacionales.
1: Panamá rastrea las donaciones enviadas a Venezuela. El alcalde de la capital, Mayer Mizrachi, confirmó el uso de localizadores electrónicos para verificar el destino de la ayuda humanitaria enviada tras los sismos. El funcionario detectó que uno de los dispositivos se encontraba en Maturín, a más de 500 kilómetros de La Guaira, zona afectada por la catástrofe. Ante las dudas sobre el destino de los insumos, el canciller argentino Pablo Quirno aclaró que Argentina solo envía donaciones oficiales validadas por el gobierno venezolano.
0: Nacionales.
1: Chaco, un joven futbolista murió tras un choque en la Ruta Nacional 11. El deportista, de 18 años, identificado como Jeremías Lucas Correa, falleció esta madrugada a la altura de la localidad de Margarita Belén. La víctima, que integraba las divisiones inferiores del Club Atlético Central Benítez, circulaba en motocicleta junto a un acompañante cuando colisionó contra un automóvil. El joven acompañante y el conductor del rodado mayor fueron trasladados a un hospital con heridas graves. El automovilista se encuentra aprehendido con cargos por homicidio culposo. Brigadistas argentinos inician el relevo en zonas de desastre en Venezuela. Un segundo contingente de rescatistas de los equipos USAR de Córdoba y Santa Fe partió para reemplazar a los efectivos que operan en las áreas afectadas por los sismos. La misión, coordinada por el Ministerio de Seguridad, busca dar continuidad a la asistencia humanitaria en un contexto donde el gobierno venezolano reportó 3.342 fallecidos, 16.740 heridos y 17.345 personas sin vivienda tras los terremotos que registraron 890 réplicas desde el pasado 24 de junio.
0: Deportes.
1: Argentina prepara cambios tácticos para el partido ante Egipto. El conjunto dirigido por Lionel Scaloni se entrena de cara al compromiso por los octavos de final que se disputará mañana en Atlanta. Tras la victoria en tiempo suplementario frente a Cabo Verde, el DT analiza modificar la estructura para recuperar el equilibrio defensivo. El posible once inicial contaría con Emiliano Martínez, Nahuel Molina, Cristian Romero, Lisandro Martínez, Facundo Medina o Nicolás Tagliafico, Leandro Paredes, Rodrigo De Paul, Alexis McAllister, Enzo Fernández, Lionel Messi, junto a Lautaro Martínez o Julián Álvarez.
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0: Y aquí se va YouTube tocando Stay.
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0: internacionales.
1: Irán. El multitudinario funeral de Ali Khamenei estuvo marcado por reclamos de venganza. Decenas de miles de personas despidieron al líder supremo en la gran mozala del Imam Khomeini, exigiendo represalias contra Estados Unidos e Israel. La ceremonia, caracterizada por una alta carga emocional, contó con la presencia de la familia del líder, aunque se destacó la ausencia pública de su señalado sucesor, Mojtaba Khamenei. El Consejo Supremo de Seguridad Nacional enfatizó el mensaje de resistencia y el pedido de acciones en respuesta por la muerte del dirigente.
0: Nacionales.
1: La Iglesia advirtió sobre la crisis social y reclama mayor compromiso al gobierno. Durante una misa en memoria de los curas palotinos asesinados hace 50 años, el arzobispo de Buenos Aires, Jorge García Cuerva, instó al gobierno de Javier Milei a no mostrarse indiferente frente a la creciente pobreza y la falta de empleo. El prelado denunció el impacto del desempleo, la exclusión y la crisis de las personas en situación de calle, llamando a abandonar el individualismo y la crueldad. Mendoza, polémica por los comentarios de la vicegobernadora Eve Casado sobre el Mundial. La funcionaria generó un fuerte repudio tras sus declaraciones sobre el equipo de fútbol de Francia, al cual calificó como un conjunto africano luego del triunfo ante Paraguay en los octavos de final. La dirigente también cuestionó al delantero Kylian Mbappé, lo que provocó críticas de usuarios por sus expresiones. Ante los cuestionamientos, Casado sostuvo que sus palabras fueron sarcasmo, sin retractarse de lo dicho.
0: Deportes.
1: La FIFA habilitó a Folarin Balogun tras la intervención de Donald Trump. El delantero estadounidense podrá disputar los octavos de final contra Bélgica, hoy en Seattle, luego de que el organismo suspendiera la sanción que pesaba sobre él tras su expulsión ante Bosnia-Herzegovina. La FIFA aplicó el artículo 27 de su código disciplinario, estableciendo un periodo de prueba de un año para el jugador. El mandatario celebró la medida en Truth Social, agradeciendo públicamente por la decisión, que levantó críticas por un supuesto trato preferencial.
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Ahora llega la música con Curiosity Killed the Cat.

0: Curiosity Killer the Cat y Desencajado.
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Este es el elegido clase hit de esta semana. En nuestro tema clásico de la semana, volvemos la memoria atrás para recordar a Maurice Albert's Feelings.

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2: Con letra escrita originalmente en 1973, en honor de Marilyn Monroe, escuchamos Vela en el Viento en vivo a cargo de Elton John. Goodbye.

0: internacionales.
1: Ucrania. Rusia lanzó un ataque masivo con misiles y drones contra Kiev. Esta madrugada ejecutó un ataque combinado en la víspera de la cumbre de la OTAN que se realizará en Ankara, Turquía. Las defensas antiaéreas ucranianas interceptaron los artefactos, aunque se registraron incendios por la caída de escombros en dos distritos. El bombardeo ocurre tras la advertencia de Volodymyr Zelensky sobre preparativos rusos para una ofensiva masiva, intensificando la tensión bélica antes del encuentro de líderes occidentales.
0: Nacionales.
1: Córdoba. Murió un instructor de vuelo tras arrojarse de una aeronave. Leandro Bertazzo, de 42 años, falleció al caer de un Cessna mientras realizaba una práctica cerca de la localidad de Toledo. Según el relato de su alumna, quien logró aterrizar la nave ilesa, el instructor le pidió que mantuviera el rumbo, se quitó el cinturón y saltó al vacío. Bertazzo era piloto comercial e instructor con trayectoria en Flying Parrot. La Justicia Federal investiga el caso mientras sus colegas manifestaron conmoción ante el hecho. Misiones. Karina Milei lanzó la Escuela de Dirigentes con la mirada en 2027. La secretaria general de la Presidencia encabezó un acto en Posadas donde definió como objetivo central lograr la reelección de Javier Milei en los comicios presidenciales. Durante la presentación del espacio de formación política, destacó la importancia de la capacitación para difundir las ideas libertarias y consolidar la estructura nacional del partido en todas las provincias, buscando fortalecer el respaldo legislativo.
0: Deportes.
1: México. Jordan Henderson sufrió una grave lesión en los festejos. El futbolista inglés protagonizó un accidente insólito al intentar saltar una valla publicitaria tras el triunfo de su seleccionado en el Estadio Azteca, lo que le valió la clasificación a los cuartos de final. El volante perdió el equilibrio en la maniobra y tuvo que ser retirado en camilla con asistencia de oxígeno hacia un hospital. Su entrenador, Thomas Tuchel, calificó el diagnóstico como una lesión seria en la zona de la muñeca.
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Belinda Carlisle abandonó a las Go-Go's en 1984 en busca de una carrera como solista. Mientras su carrera fue progresando, nos iba dejando melodías para el recuerdo, como esta, Vive tu vida, sé libre.

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2: El ícono multiplatino John Newman, Holy Love, impulsada por la reconocida voz de John, Holy Love es una balada pop moderna, conmovedora, con una energía de baile contagiosa. El artista nacido en Yorkshire, John Newman, llega con Holy Love.

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El famoso trío femenino TLC llegó al número 1 del Europarade en mayo de 1999 gracias a este single, No Scrubs.

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0: 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Les presentamos a Tara Kemp, famosa por alcanzar las primeras posiciones en las listas norteamericanas con este tema, Hold You Tight.

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Seguimos ahora junto al trío de reggae pop The Police, No Puedo Soportar Perderte, un single lanzado por primera vez en el año 78 en el álbum titulado Outlandos d'Amour.

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1: Liderado por el vocalista Bob Geldof, llega el grupo Bottom Rats tocando Drag Me Down.

La banda Player, gracias a este single, alcanzó la posición número 1 en el Billboard Hot 100 en 1978. Baby Come Back, Nena Regresa.

0: Para los que tienen unos años más, el tema es sumamente conocido. Para los más jóvenes, seguramente lo escucharon como parte de la banda sonora de la película Transformer. Era Baby Come Back Players.
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0: internacionales.
1: La Unión Europea ratificó la multa récord de 4.700 millones de dólares a Google. El Tribunal de Justicia del bloque rechazó la apelación final de la compañía, dejando firme la histórica sanción por prácticas anticompetitivas. La justicia determinó que Google abusó de la posición dominante de Android para imponer la preinstalación de Google Search y Chrome en dispositivos móviles, perjudicando a la competencia. Este fallo consolida la mayor multa antimonopolio impuesta hasta la fecha, cerrando un proceso judicial iniciado en 2018.
0: Nacionales.
1: El gobierno busca reactivar en el Senado la reforma electoral para eliminar las PASO. El oficialismo impulsa suprimir las primarias como eje de su reforma política con el objetivo de centralizar la definición de candidaturas para la reelección de Javier Milei. A pesar de los esfuerzos de Patricia Bullrich y el flamante jefe de gabinete Diego Santilli, aún no cuenta con los 37 votos necesarios debido a la resistencia de bloques dialoguistas como la UCR y el PRO, que priorizan mantener este mecanismo para ordenar sus propias alianzas. Córdoba. La Justicia Federal investigará la desaparición de Delicia Mamani como trata de personas. 7 meses después de su desaparición, tomará el caso de la chica de 25 años, estudiante de magisterio, vista por última vez el 21 de noviembre de 2025. Así, desestima la versión de una partida voluntaria impulsada por mensajes falsos. La investigación apunta a un familiar, conocido como El Viajante, quien habría ejercido coerción sobre la joven, cuya situación de vulnerabilidad extrema facilitó su captación.
0: Deportes.
1: Neymar Jr. anunció su retiro de la selección de Brasil. El astro brasileño confirmó su salida del combinado nacional tras la derrota 2-1 ante Noruega en el Mundial. Comencé aquí y cierro aquí, sentenció el delantero, en referencia a que su debut con la mayor ocurrió en el mismo estadio, el MetLife, escenario donde Brasil quedó afuera del certamen. El atacante del Santos cierra su trayectoria internacional con 130 partidos, 80 goles y 59 asistencias, habiendo ganado la Copa Confederaciones 2013 y el Oro Olímpico en Río 2016.
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Plug. Los éxitos de grandes agrupaciones, esta vez la oportunidad es para un cuarteto femenino de Los Ángeles llamado Banglies, que recordamos con este hit, Densa niebla de invierno.

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2: Alan Parsons en 1975 dio a conocer su carrera con Alan Parsons Project en compañía del compositor y cantante Eric Wolfenson y de Andrew Powell, encargado de las orquestaciones. Juntos le dieron vida a composiciones como Un ojo en el cielo.

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2: Llega la banda de Mick Hucknall, Simple Red, Parque de Diversiones.

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7: La historia de Oasis comienza cuando Liam y Noel Gallagher, que habían tenido una infancia difícil en Manchester, se unieron para formar una banda. Después de varios cambios en la formación, la banda finalmente se estableció con Liam como vocalista, Noel en la guitarra principal, Paul Arthurs en la guitarra rítmica, Paul McGuigan en el bajo y Tony McCarroll en la batería. En 1994, Oasis lanzó su primer álbum.
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7: Que se convirtió en un gran éxito en el Reino Unido y en todo el mundo. El álbum incluía éxitos como Live Forever, Supersonics y estableció a Oasis como la principal banda de rock del momento. En ese mismo año, la banda también ganó un lugar en la historia de la música británica cuando actuaron en el mítico festival de Glastonbury. En 1995, lanzó su segundo álbum, que fue un éxito aún mayor. El álbum incluía canciones como Wonderwall y Don't Look Back in Anger, que se convirtieron en himnos de la generación de los 90 y consolidaron a la banda como uno de los grupos más importantes de la época.

Oasis continuó lanzando varios álbumes en los años siguientes. A pesar del gran éxito de la banda, Oasis se separó en 2009 después de una pelea entre los hermanos Gallagher. Liam formó una nueva banda llamada BDI, mientras que Noel Gallagher comenzó una carrera en solitario. A pesar de esto, Oasis sigue siendo una de las bandas británicas más influyentes y queridas de todos los tiempos. Señoras y señores, con ustedes, Oasis, Wonderwall.

0: internacionales.
1: Venezuela, nuevas medidas económicas tras el devastador sismo. La presidenta interina Delcy Rodríguez anunció un paquete de 200 millones de dólares destinados a la reconstrucción de La Guaira y Caracas tras los terremotos sufridos el 24 de junio. El plan incluye subsidios hipotecarios de hasta 80% y una asignación mensual para damnificados por 6 meses. La gestión enfrenta severas críticas vecinales por la tardanza en la asistencia y la falta de maquinaria. Hasta el momento, el saldo oficial es de 3.342 fallecidos y 16.740 heridos.
0: Nacionales.
1: Sancor. La justicia suspendió el proceso de venta de sus activos. La Sala 2 de la Cámara de Apelación en lo Civil, Comercial y Laboral paralizó la licitación al hacer lugar a un recurso presentado por el acreedor Fidulac Sociedad Anónima. La resolución frenó el cronograma de venta hasta que se analicen cuestionamientos sobre posibles irregularidades en el pliego licitatorio, cuya evaluación total ascendía a 52,1 millones de dólares. El reclamo de Fidulac sostiene que la venta por separado de marcas y plantas industriales perjudica el valor de la empresa. Consumo minorista. Las ventas PYME caen 1,3% en junio. Así acumulan una retracción del 2,5% en el primer semestre. A pesar de la leve mejora interanual del 0,9% impulsada por el medio aguinaldo y el consumo por el mundial, el sector mantiene un comportamiento cauteloso. Perfumería con más 9,5% y farmacia con más 5,4% lideraron las subas, mientras que alimentos e indumentaria mostraron alzas moderadas, apoyadas en promociones bancarias y la demanda estacional por el frío.
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año 1996, para este gran hit de Bryan Adams. Escuchábamos The Only Thing That Looks Good On Me, It's You. Ya llega la música de The Police. Esto es Roxanne.

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Esta es la canción con la que se dio a conocer a Bon Jovi en la radio, nada más y nada menos. Del 84, Bon Jovi hacía Runaway. Permanecemos en ese mágico año, en el 84, para dar ahora con Bryan Adams. Esto es Ain't Gonna Cry.

Este es otro de los icónicos temas de la gran banda Heart. Escuchábamos Never. Esta canción es considerada un himno gay popular y ha sido elogiada por su valentía al abordar estos temas en una época en la que la aceptación de la comunidad LGTB era limitada. Bronski Beat hace Tell Me Why.

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estábamos compartiendo con vos la música de Mr. Big, año 91, para To Be With You. Ya llega Billy Idol con Rebel Yell.

0: compartíamos con vos otro de los grandes éxitos de Coldplay. Esto era Trouble.
1: Internacionales.
2: Donald Trump y Benjamin Netanyahu se reunirán en Washington ante las tensiones con Irán. El presidente estadounidense recibirá a su par israelí a mediados de julio en el Salón Oval tras su viaje a la cumbre de la OTAN. El encuentro busca reafirmar las alianzas en un contexto de fragilidad diplomática con Teherán. La relación entre ambos líderes ha oscilado debido a las recientes negociaciones estadounidenses con Irán, las cuales no lograron avances sobre el programa nuclear ni el control del Estrecho de Hormuz, impactando además en los precios del petróleo.
1: Nacionales.
2: Comercio bilateral. Argentina y Brasil casi alcanzan el equilibrio en junio. El déficit comercial con Brasil se desplomó un 94% interanual el mes pasado, cerrando en apenas $40 millones. En el primer semestre, el rojo acumulado fue de $993 millones, marcando una caída del 66% frente al mismo periodo de 2025. La mejora se debió a un incremento del 16,9% en las exportaciones argentinas y una contracción del 18,1% en las importaciones, impulsada principalmente por el sector automotor, donde las compras de vehículos cayeron hasta un 65,6%. La Fiscalía paraguaya pedirá la pena para Edgardo Cuéder. El ex senador nacional y su pareja, Yara Ginzel Costa, enfrentan el alegato de clausura en los tribunales de Asunción. El fiscal Israel Villalba solicitará formalmente la condena para ambos, acusados por tentativa de contrabando, tras haber sido detenidos en diciembre de 2024 al intentar ingresar a Paraguay con $211 mil sin declarar. Tras los alegatos, los imputados tendrán la posibilidad de pronunciar sus últimas palabras antes del veredicto.
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Año 86 para este temazo de Bon Jovi, Living on a Prayer. Seguimos compartiendo grandes éxitos con vos. Los Traveling Wilburys hacen You Took My Breath Away.

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Bruce Springsteen nos traía desde el año 92, Better Days. Nos vamos al año 1986 ahora para dar con Bruce Hornsby y Mandolin Rain.

0: Estábamos escuchando la música de Yazoo. Esto era Only You.
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De su disco debut homónimo, Flash in the Pan traía este éxito llamado Ayla. Esta es una canción icónica de esta banda, lanzada en el 77 como parte de la banda sonora de la película Saturday Night Fever. Escuchamos a los Bee Gees y Night Fever.

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0: Bienvenidos. Bienvenidos a la mejor colección de música de todos los tiempos.
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0: Que tiene un nombre. Esto es After Office.

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0: pasará todo el tiempo.
1: Ahí estamos.